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1: Ciudad de mis sueños, te mueves desapareciendo entre nieblas ciegas, espesas con lamentos. Esperaré a las afueras del pueblo hasta que la luz del final llegue y se abran las puertas para entrar en mi nuevo aposento. Es así que comenzamos un nuevo programa entregando a usted una vez más todo lo que será esta interesante entrevista. Por favor, tome esta invitación y siéntese al lado nuestro para viajar una vez más en los vagones del arte y la cultura de nuestra máquina del tiempo y las emociones del ayer de Latinoamérica. El programa multiplataforma ya, que vamos por esos 17 años de largo recorrido compartiendo domingo a domingo junto a usted. Es así que comenzamos de lleno y tenemos un interesante y de lujo invitado, así que vamos a dar esta bienvenida primero que nada al director Diego Sáez, allí tras la máquina y las perillas, y a nuestra querida amiga desde el lindo Ecuador, Genoveva Ponce, quien tiene la misión de contarnos quién viene con nosotros viajando en esta máquina del tiempo.
2: Un saludo especial y un abrazo inmenso que nos hermane siempre. Es un placer inmenso y lo digo sinceramente, ¿por qué? Porque saludar a Álvaro, a Diego, que tienen este bellísimo proyecto de la máquina del tiempo en Latinoamérica, pues nos permite tener invitados de lujo como Gabriel Cisneros Avedrao. Él, que nació en Latacunga, en Ecuador, en 1972, se describe como una piedra que se talla en la poesía. Él ha publicado 18 libros justamente de poesía. Parte de su trabajo se encuentra en antologías, revistas y periódicos dentro y fuera del Ecuador. Sus textos han sido traducidos al inglés, árabe, rumano y gallego. Ha contribuido a la gestión cultural en el país con la implementación y la ejecución de políticas públicas desde distintas instituciones donde ha prestado su contingente. Y como le acostumbramos en nuestro programa, empezamos con una pregunta. Yo quisiera hacer una pregunta muy extensa, o tal vez dos preguntas en una. ¿Quién es Gabriel Cisneros en sus múltiples facetas? Pero también en esa faceta especial. Porque si muchos poetas hablan del lenguaje como una herramienta insuficiente para capturar ciertas emociones, experiencias, después de 18 libros, ¿sientes que la poesía te ha permitido decir lo que realmente querías decir o todavía te persigue eso que llamamos lo inalcanzable? Bienvenido nuevamente, Gabriel.
3: Un abrazo inmenso. Qué lindo estar con Diego, con Álvaro y contigo, Genoveva. Qué lindo este hermanamiento. Me recuerda las profundas relaciones de amistad que ha habido entre Chile y Ecuador, ya sea entre la Mistral y Jorge Carrera Andrade, ya sea Neruda y Jorge Enrique Adum. O sea, siempre hemos estado muy unidos a Chile y tuve la suerte de estar en Concepción, en el Festival del Hierro organizado por el infinito y querido Omar Lara, que lastimosamente ya no está en este mundo, pero su poesía sigue con nosotros. Y llegar a ese país de la gran poesía hispanoamericana, a la tierra de Raúl Zurita, por ejemplo, creo que nos llena a todos. La poesía habla de la fractura humana, genitoy. En esa fractura habla de la belleza del imperfecto. Es decir, nunca vas a llegar al poema final. Cada vez que lees un poema lo estás trabajando, lo estás corrigiendo, lo estás sintiendo. La poesía es un acto fundamental de vida. Y los libros simplemente son un efecto, no son la causa. La causa es la poesía. Y la causa se manifiesta en esa necesidad de sobrevivir a los vacíos que todos los días amanecen junto a nosotros.
1: Excelente. Bueno, Gabriel, un gusto primero que todo, ¿no? Saludar a un maestro como tú. Y qué interesante lo que dices. Realmente decir piedra que se talla en la poesía. Qué gran significancia, por favor. Cuéntame, ¿qué es para ti esta gran frase que hemos escuchado al principio de este programa?
3: Mira, Álvaro, cuando era niño, como todo ser humano, buscaba entender cuál es mi sentido en la vida. Y deambulaba y hablaba solo con los fantasmas de la casa, esos fantasmas que un niño va creando en su imaginario frente a la ausencia de otros niños. Ahí entendí que la palabra es ese motor salvador que lo puede todo. Eso fue hasta los 5 años. Ahí entendí que había algo más allá de lo cotidiano de la palabra. No sabía que existía la poesía como concepto, que también es muy difícil la poesía como concepto, porque ¿qué es poesía? Esa pregunta de Becker sigue abierta, sin respuesta. O sea, ¿qué es poesía? Un rastro de lo que somos más allá de cualquier censura. Y creo que la poesía ha significado para mí ese puente para pulirme, para encontrarme no solamente conmigo mismo, sino con seres extraordinarios que van dejando un legado, una presencia, van dejando los andamios de la palabra para que otros puedan dar otros saltos y otros caminos.
1: Gracias, gracias. Adelante, Genoveva. Gracias.
2: Me quedo pensando al escuchar cada una de las frases que dice Gabriel en toda su poesía, y recuerdo que con otro mutuo amigo hablábamos de esa constancia poética que tiene Gabriel. Nos deleita con esa difusión diaria. Yo creo que él escribe mucha poesía cada día. Esa es su esencia. Pero siempre pienso que encuentro tantos temas, pero voy a permitirme preguntarte, querido Gabriel, en esta vasta producción poética que tú tienes, no sé si tú ya has identificado algún hilo conductor o una obsesión recurrente que casi todo poeta tiene, que atraviesa toda tu obra, incluso más allá de lo que tú puedes estar consciente, o sea, esa intención consciente con la que realiza el poeta.
3: O sea, muchos críticos dicen que leyendo un poema puedes, no sé si un autor es un poema o muchos poemas o un solo poema largo que se va escribiendo en distintos tiempos. Yo creo que mi lugar común es Eros y Tanatos, y en medio de Eros y Tanatos, Dios. Dios que puede negarme, al que lo niego, lo mato como Nietzsche, pero sin embargo al que vuelvo en esa desesperación, porque la poesía en una visión particular tiene esa dimensión de lo sagrado y lo profano, y es un rito para conectar esos mundos superiores, es como un puente que te permite llegar a esos mundos superiores. Entonces, son tres cosas: Eros, Tanatos, Dios, la búsqueda de quién soy. El último libro publicado se llama Tierra. Un poco está dedicado desde la migración palestina a lo que se está viviendo en Palestina, ¿no? Todo ese genocidio estado contra un pueblo del que soy parte, a pesar de no haber vivido nunca allá, a pesar de haber visitado brevemente Ramala, Betyala, que fue la tierra de mis abuelos. Creo que esos son los tres hilos conductores fundamentales a raíz de los cuales se desarrolla la vertiente poética, si se puede llamar de alguna manera.
1: Estimado Gabriel, la siguiente pregunta quizás es referente netamente a lo que es el proceso de estos 18 libros de poesía que me parece impresionante. En Chile, yo creo que tú bien lo sabes y sabemos todo lo que estamos acá, lo difícil que es sacar, publicar, imprimir una producción literaria, ¿no? Y luego tratar de comercializarla o venderla para sostener en el tiempo quizás un nuevo proyecto. Yo quisiera que tú compartieras con nosotros, con todos nuestros queridos amigos auditores, cómo es esta experiencia, esta linda experiencia de tener 18 libros publicados en tu haber. Quizás contar la primera, que es tremendamente emocionante, quizás, ¿no?
3: Bueno, primero, Chile tiene grandes, grandes editores. Yo conozco, por ejemplo, a René Silva Catalán, que es un formidable, diría, editor chileno, y con su editorial ha promovido el propio Mar, con su revista Trilce, era un contenedor. Tuve la suerte con algunos ecuatorianos de publicar en ella, era un contenedor para proyectar la poesía en un mundo donde lo light, lo leve, lo intrascendente hacen parte de lo cotidiano. La gente, a pesar de que la poesía está en las calles, está en los mercados, en el bus, en el metro, la gente ya no la busca. La gente no la decanta como antes. El primer libro realmente fue

0: de Fabián Gutiérrez, que en algún tiempo de su vida fue asistente de Gabriela Mistral. Entonces, de alguna forma, ella la conocí porque era profesora en St. John's. Ella tampoco está con nosotros ahora. Y fue una de las mayores impulsadoras de la cultura hispánica en los Estados Unidos. Ella entrevistó a todo el mundo, ¿no? Entrevistó a Camilo José Cela, a los premios Nobel en St. John's Universidad. Y tuvimos la suerte de tenerla en Ecuador y tener un hermanamiento con ella a través de una publicación que hicimos que se llamó Retratos en Pal perdón, Nueva York en Nueve Poetas, que lo hicimos en la Casa de la Cultura de Chimborazo. A partir de eso se estableció una amistad con ella. Y digo, fue una sobrevivencia ese primer libro porque yo vivía en un tiempo histórico de la poesía que no había pasado el romanticismo, no había pasado el modernismo, que era lo que nos daban en el colegio. Yo sabía que amaba la poesía, pero no conocía las nuevas arquitecturas. No había leído esos autores ecuatorianos como Hugo Mayo, como César Dávila Andrade, qué decir a Huidobro, por ejemplo, no, el ultraísmo de este gran poeta chileno ni lo conocía. Y estaba muy lejos de conocer lo que estaba pasando en la literatura latinoamericana con Zurita, con Bocaneda, con la Pizarnik, con Varela, con esas grandes voces de la poesía. No, eran ajenas. Entonces, cuando llego al taller de literatura, a la Casa de la Cultura, que fue creado por el poeta Alfonso Chávez Jara, me barrieron, o sea, me despedazaron y yo sentía que me mataban con cada disección que hacían del texto. Yo sobrevivir a un taller de literatura es cosa de valientes realmente.
1: Gracias.
0: Tuvieron que pasar 4 años a que me atreva a publicar. No, yo entré al taller en el 91 y el primer libro sale en el 99. O sea, son 8 años después. Y 8 años después de fuertes contradicciones, de fuertes vencerme a mí mismo. Creo que hay muchos, Álvaro, creo que en esto tenían razón Borges, Cortázar. Uno debería publicar menos de lo que dice haber publicado. Hay muchos textos que debieron ser incinerados, que no debieron salvarse del naufragio, pero es que están ahí. Y a veces cuando tú lees, y me vuelvo a la pregunta de Geno, sientes que algunos poemas son continuación de otros poemas, de estos textos. Algunos libros han sido publicados por la Casa de la Cultura de Chimborazo, uno, algunas ediciones que han salido con Editorial Pedagógica Freire de la ciudad de Riobamba, otras con El Ángel Editor de este gran gestor y poeta Javier Oquendo Troncoso. Dos salieron publicados en Perú como parte de la Primavera Poética, un festival que organiza ya el queridísimo Harold Alba, a quien tuve la suerte de conocerlo en Chile, en el Festival
1: Mira.
0: de Mar en Concepción. Y otros con Acacia Editorial, o el último con Acacia Editorial. Entonces ha sido un viaje. Yo creo que los libros no son un buen indicador para decir si eres un buen poeta o no, ni siquiera los críticos. Creo que la aspiración de quienes escribimos de alguna forma es que nos sigan pronunciando cuando no estemos. Eleuler Randa, que fue un gran poeta sánsico ecuatoriano, decía: si te leen de 50 años después de la muerte, será una victoria importante.
1: Qué bien.
2: Me he quedado procesando lo que es la poesía, esos talleres de poesía, y pensando también que tu poesía no solo se ha escuchado, en español, sino que ha sido traducida a múltiples idiomas, habiendo sido

0: del inglés, el árabe, el romano, el gallego. Y como poeta, ¿tú has sentido en esas otras versiones algunas revelaciones, unas nuevas dimensiones de tu obra, que incluso a veces cuando ha sido leída esa poesía creada, leída, percibida en lengua castellana, no te dieron las luces, ese camino, esa otra perspectiva en otro idioma?
1: La poesía es vibración. Cuando uno escucha a poetas importantes de otras partes del mundo, muchas veces no se les entiende por la diferencia del idioma, pero se siente la musicalidad de la poesía. Entonces, sin entender mi poesía cuando se ha leído en árabe, o en inglés, no he tenido la suerte de escucharla en otro idioma, pero cuando la he escuchado en árabe o en inglés, me he sentido feliz de sentir esos hercios, esa vibración de la palabra leída desde otro ser humano en otro idioma, en ese ejercicio escritural también que es la traducción. Vos sabes que de un idioma a otro no es literal. O sea, las buenas traducciones por lo general han sido hechas por escritores o por gente que realmente las trabaja con amor, con entrega. Y ahí está la musicalidad del poema.
0: Pero nosotros la queremos escuchar ahora.
2: Así es.
0: Así que estamos ansiosos por escuchar esa poesía y regálanos esa poesía que nos llene el alma.
1: Voy a leer textos inéditos. Espero que lleguen, que les guste. Partícula de Dios, fuego aceituno. Te mando el agua dulce de mi río, los versos que incendian la ventana, el incienso sagrado que ofrendaré en tus manos y la dulce emoción de sentirte en mis costados. Partícula de Dios, fuego y hambre. Quisiera saber si mi amor y sus verbos llenos llegan al autobús donde cruzas el mundo y se mete a ti y te hace temblar en los pliegues de tu desvelo. Partícula de Dios, baile de arándanos. Gira en la música de mis vértebras. Saca los cables enrevesados en el paisaje quieto y planta una casa infinita y hazme florecer de mares y geranios, partícula de Dios, ara divina. En tu amor me hago como en el útero de la madre se hace el niño. Ahí está.
2: Muy bien. Gracias, Gabriel. Gracias. Qué bien.
0: Yo me voy a permitir interrumpir tu poesía, porque yo les decía que generosamente Gabriel nos comparte y yo me había quedado con un pedacito de poesía que a mí me encantó de las últimas enviadas. Claro, una poesía justamente sobre la muerte, pero al final decía, esto de morirse así en vida, de sentir que se va acabando el abecedario, solamente soportable en tu agua que riega la tierra y la carne antes del milagro. ¡Wow! Yo me quedé así. Digo, pero qué belleza. Porque a mí también me encanta el tema de la muerte y me llena mucho cuando hay esa hermandad, ese sentir a través de los versos del otro. Así que yo le agradezco mucho porque hay unos poemas que me han alegrado el día, pero también me han hecho pensar. Y así es la poesía. Es de múltiples reacciones. Ahora sí, pues paso a Álvaro, porque será que él tiene muchas cosas todavía que cuestionar en esta deliciosa conversación.
2: Qué interesante, sí, Gabriel. Mira, me parece mucho que te escuché hablar del poeta Omar Lara, si no me equivoco. ¿Es el imperialino que te refieres tú, o no? De Nueva Imperial del sur de Chile, ¿será el mismo Omar Lara?
1: Bueno, Omar Lara es uno de los grandes poetas chilenos fue premio Casa de las Américas, ese premio importante que da Cuba. Él estaba en Concepción.
2: Correcto.
1: En Concepción organizaba el Festival Poetas del Acero, si no estoy mal.
2: Claro, claro. Pero él sigue con vida, me dices tú.
1: Falleció el inmenso Omar Lara, muy, muy significativo, uno de los poetas hispanoamericanos de una trascendencia increíble. Él fundó en Concepción una revista de poesía que se llama Trilce. Con esta revista hermanó la poesía hispanoamericana. Y publicó infinidad de gente. Realmente, como digo, Chile es una potencia en la literatura y riquísima, diversa, infinita. Imagínate tan importante es Chile en la poesía, que cuando en pandemia nosotros con la Embajada Palestina en el Ecuador organizamos recitales de poesía pro-palestina, lo hacíamos a través de plataformas, lo hacían la mayor cantidad de poetas eran chilenos.
2: Claro, sí.
1: Jessica Tal, Teodoro El Saca, Jaime Sales, Jorge Sacan, un montón de poetas palestinos radicados en Chile. Y una de las grandes aspiraciones era poder enviarles la antología a Chile. Ajá. Que resultó muy difícil, pero o sea, digo, la gran presencia de la poesía chilena es impresionante.
2: Qué bien, qué bien. Estimados amigos, antes de seguir conociendo más de tu obra, ya que los minutos escasean, pasan tan rápido, yo quisiera que tú me pudieras dar algún mensaje para toda esa gente que está, yo trabajo en una biblioteca, pero a toda esa gente que se dedica a clubes de lectura, en la misma biblioteca, los chicos que van a buscar los libros y todo eso, y que se empiezan a empapar recién de lo que es el amor al libro, a la literatura, a lo invisible de lo que describía Genoveva, eso tan encantador que se produce entre dos personas a través de la palabra. Yo quisiera que dieras ese mensaje en este programa, estimado Gabriel.
1: Hay un laberinto que siempre nos lleva a nosotros. Ese laberinto tiene el rastro de muchas almas, de muchas vidas, de muchos tiempos. En él habitan demonios, trenes suspendidos, ángeles, locos y niños. En ese laberinto también podemos habitar nosotros. Es el libro. El libro como un espacio público para la magia, para el crecimiento, para llegar al camino. Así que entremos sin miedo al laberinto. Caminemos por sus vértebras, sintamos que tal vez uno nunca sabe, en ese laberinto podamos encontrar los giros que acompañan nuestro destino. A leer sobre todas las cosas, sobre todos los miedos. Y no es que no leamos en este tiempo. El problema es que en este tiempo leemos mucha basura. Basura de redes sociales, basura de discriminación, de escándalo. Leamos de la belleza, leamos de la tragedia. La literatura tiene gira, sobre todo en la novela, en el teatro, en torno a la tragedia. Y la tragedia es la que da respuestas maravillosas para enfrentarla. Para salir adelante, el escritor debe encontrar en la palabra respuestas para la vida. No sabemos para qué sirve la literatura, pero la literatura lo es todo. Hay que leerla, hay que tenerla, hay que empaparse con ella hay que meterse en ella sin miedo. Para eso nos sirve la literatura, para sentirnos.
0: Y de la literatura voy a irme a otros temas que también están vinculados. Y es que Gabriel Cisneros Saavedrabo es poeta, pero también ha tenido una actividad muy intensa en la gestión cultural, en proyectos culturales. Justamente cuando has hablado de la lectura, Álvaro, recordaba que él impulsó mucho esta campaña provincial de lectura, Las 100 joyas para leer, ha estado en otros programas y proyectos nacionales de lectura, y además él es editor. ¿Cómo estas cosas, estas experiencias, cómo las vives? O sea, porque yo siento que es una actividad multifacética cultural la que hace Gabriel, desde diferentes espacios, y no digo solo espacios físicos, sino también espacios literarios, espacios culturales. Entonces, a ese Gabriel Cisneros, que ha apostado muchas cosas, muchos proyectos, impulsado a otros artistas, a otros escritores, dramaturgos, ¿qué nos dices de esa parte, esa trayectoria de tu vida?
1: He tenido el privilegio de estar junto a gente que no ha desaparecido con la muerte, o que no va a desaparecer con la muerte. Al menos Borges habla del olvido que seremos, y es cierto. Pero más allá de un nombre, porque los nombres sí se hacen polvo, son gente que han dejado un rastro, y ese es el principal signo de la cultura. Estar donde el camino se hace todos los días. Tuve la suerte de ser parte de la Casa de la Cultura, de trabajar en Elia, en Quito, en Riobamba, en el Ministerio de Cultura. Ahora mismo, después de muchos años, pensé que iba a ser muy difícil. He vuelto a la Administración Pública de Cultura en el municipio de Latacunga. Y yo digo, es un privilegio en trabajar en lo que uno se ama. Tú en la cultura Genoveva lo sabes muy bien. Te encuentras con gente que te hermanas para toda la vida. Y tienes, y tu corazón se vuelve un espacio de vinculación con la patria más grande que tienes, que es la humanidad. Uh-huh. En este tiempo donde la palabra libertario se convirtió en una aberración de lo que fue en los procesos de emancipación política de nuestros estados, o en las luchas por los derechos civiles. O sea, ahora se ha convertido en una abominación del capital sobre el capital, contra el humano. Creo que dices, no es el capital la patria grande, no es el capitalismo salvaje, no es la destrucción del hombre por el hombre. La patria grande es la humanidad. Y la humanidad en tiempo de inteligencia artificial se sustenta en el espíritu. Las manifestaciones del espíritu se consolidan en el arte, en la poesía, en el teatro, en la danza, en la música, en la construcción de pensamiento crítico, que es lo que le falta mucho a esta época. O sea, construir nuevos paradigmas para el futuro que se nos viene, que está rebasando lo que pensó Asimov en su construcción. Ya serán 70, 80 años, cuando él plantea Yo Robot, los robots del amanecer, o toda esa lógica de la liberación del ser humano con la máquina. Entonces, creo que es el reto que he tenido en la vida de buscar a mis iguales, y mis iguales están en la cultura. Y eso me llena, me alimenta. Me permite tener amistades entrañables como tú, Genito. Nos vemos, no nos hemos visto 10 años, pero el cariño no se ha diezmado ni un ápice. Eso es la cultura.
2: Excelente. Bueno, estimados amigos, ya nos van quedando escasísimos minutos de este disfrute tan interesante y tan profundo con nuestro amigo Gabriel. De verdad, agradecer a todos este rato de atención, este rato de viaje. Y no nos podemos ir sin escuchar nuevamente ese texto especial, Gabriel, ese texto que quieras compartir para sellar esta conversación, diciéndonos por qué lo eliges o por qué él te elige a ti para ser vocalizado, mi estimado Gabriel.
1: Voy a leer dos textos pequeños. Uno que tiene que ver con mi abuela. Estamos en el mes de la mujer.
2: Hermoso.
1: Y mi abuela era el abuelo, los tíos, era el mundo. Y el otro en torno al amor. Entonces voy a leer estos dos textos para cerrar. El primero se llama Mi abuela. Tenía el aire agitado de Palestina, la patria herida que no pudo abrazarla en la madurez ansiada de la muerte. Mi abuela, la turca que no era turca, dejaba sembradas palabras en el candor de los transeúntes que se apilaban en el frío de una ciudad inalterable. La escándara que no era mal hablada, nunca la entendimos. Su voz guardaba la dolorosa nostalgia por los árboles que nunca más fueron en sus ojos. Ella tenía varios exilios muriendo en sus muslos. La tierra que nunca le cubrió con su mortaja. Los hijos que se le levantaron en el viaje. Y el hombre con la que le casaron y que se fue dejándole más llagas. Hoy que nos matan, que asfixian Gaza con los brazos enfermos de odio de un país asesino. Pienso en la abuela, en sus truenos sin tiempo rompiendo el espejismo, en la turca que era un remolino que podía incendiar el miedo en medio de la nada y que fue capaz de brillar a pesar de los mares que la separaban de los huertos. Y finalmente quiero despedirme con un poema que se llama Venerable tú, que en la solemnidad de tus senos tienes la cura para los dolores que trepan con los años por tu cuerpo. Venerable tú, que arrancas los alacranes de las palabras para que el poema navegue con buen destino en el aire de tus besos. Venerable tú, que sin pompas ni oropeles me das lo que realmente necesito, que abandonaste a Júpiter para cubrirte con mi levedad en los cielos del sur y las estrellas. Venerable tú, que guardas en la profundidad de los naufragios los misteriosos andamios de la hembra. Venerable tú, que guardas en la mirada la ruta antiquísima de todas las culturas. Un minuto en tu espalda justifica todas las espinas dolorosas. Venerable tú, que levantas el velo, el pétalo viril de mis castillos y de este tomas vuelo a las brasas incandescentes donde sacrificas con bullicio los lamentos de la noche. Venerable tú. Muchas gracias.
2: Excelente. Muchas gracias, Gabriel. Bueno, y de esta manera ya, estimados amigos, estimados seguidores de la máquina del tiempo, vamos llegando una vez más al final, pero solo por ahora, porque les estamos invitando para que sigamos en contacto, para que usted siga compartiendo lo que es el amor a la cultura, a las letras, al arte en general. Vamos a ir nuevamente el otro fin de semana y esperamos que usted siga siendo la persona que va al lado en este vagón mágico e imaginario y lleno de creatividad que a usted tanto le gusta. Los micrófonos para Genoveva Ponce para que se pueda despedir y finalmente para nuestro nuevo amigo Gabriel, que está también en este programa.
0: Hemos hablado bastante de unir Chile y Ecuador y quisiera terminar recordando esa frase de Nicanor Parr: la poesía fue un objeto de lujo, pero para nosotros es un artículo de primera necesidad. No podemos vivir sin poesía. Gracias, Gabriel, por habernos acompañado, entregarnos tus experiencias, tu poesía. Y gracias, como siempre, Álvaro, a nuestro querido Diego Sáez, que está permanentemente en este proyecto con alma y corazón. Los abrazo desde Ecuador y hasta siempre.
2: Gracias, Gena, igualmente. Adelante, estimado Gabriel Cisneros.
1: Muchas gracias. Que pronto nos encontremos en Chile o en Ecuador, siempre desde la alegría de la palabra. Un abrazo inmenso.
2: Esperamos que así sea y también nos unimos en este abrazo con todos nuestros queridos amigos que nos van siguiendo y se van uniendo. Cada vez hacemos este tren de la poesía, este tren de la máquina del tiempo más grande, ya por esos 17 años, ya en lo que es este programa multiplataforma que ya va por canales de televisión y por un gran listado de radios en todo el sur de nuestro hermoso y largo país de Chile. Nos despedimos también con un poco de poesía. Es invisible, pero se ve, ni siquiera es mía. Lleva por nombre el de ella misma. Es suave y áspera, vuela y sueña. Es madre e hija y salta como liebre saltarina o sigilosa como el zorro azul. Ella solo aparece como milagro sutil. Soy Álvaro San Martín y esta ha sido La Máquina del Tiempo y las emociones del ayer. Buenas tardes.

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1: Solo tengo un puñado de palabras que juegan entre mis dedos. Atraviesas el tiempo, te posas en mi hombro, pajarillo de neón, escuchando ruborizados versos que titilan en el azul profundo de mi alma. Queridos amigos, de esta manera vamos a dar nuevamente comienzo a su programa radial y cultural, La Máquina del Tiempo y las Emociones del Ayer de Latinoamérica. Siempre contento estamos con el director Diego Sáez y también, por supuesto, con la invitada que traemos en esta tarde para usted, para poder compartir, para poder hacer una pausa entre quizás tantas noticias que no son tan buenas, poder tener este programa de conversación cultural que tantos años ya va caminando con usted allí en su hogar. Y de esta manera, bueno, damos comienzo definitivamente. Vamos a dar la bienvenida a nuestro director Diego Sáez, que está por allí en los controles y perillas. ¿Qué tal? ¿Qué tal? Y vamos de lleno a saludar a nuestra invitada. Estamos hablando de Blanca Lagos Berríos. ¿Cómo estás, Blanca? Bienvenida a La Máquina del Tiempo. ¿Cómo estás tú?
2: Muy bien. Un gusto estar acá con ustedes. Y nada, feliz de conversar, de tratar los temas que ustedes quieren que tratemos.
1: Por supuesto que sí, Blanca, para nosotros, bueno, también un placer agradecer tu presencia y vamos a tener este rato bien aprovechado para que nuestros queridos radioescuchas y seguidores por redes sociales, por las radios que estamos saliendo en todo el sur de Chile y también en los canales de televisión. Así que un cariñoso saludo a todos nuestros queridos amigos que están ahí fielmente. Y vamos a conocer un poquito de lo que es nuestra querida amiga en esta semblanza literaria. Dice Blanca Lagos Berríos, poeta y escritora de Santiago de Chile, embajadora cultural de Chile, país de poetas, integrante de COVID Rincón de Miami, embajadora cultural de ACAN, Asociación Cultural América Nativa de Argentina, autora del poemario Renacer, editado en septiembre del 2016. Historias de campo con el libro Alicia Cuenta, editado en diciembre del 2020. Cuentos infantiles tales como Pitín el Pollito, editado en agosto del 2018. Una fiesta en mi jardín, editado agosto del 2018. El Faro y la Luna, editado en junio 2019. Martín el Delfín, editado junio 2019. El Pequeño Damián, editado en julio del 2024. Y Celeste, editado en julio del 2024 también. Blanca, feliz de poder conocer y de ver todo este gran recorrido, este camino literario. Y vemos que hay una tendencia a lo que son los niños, el tema infantil. Quizás podríamos comenzar con eso, pero vamos a ir un poquito más atrás. Queremos saber de Blanca cómo llega a lo que es la poesía y a ser escritora. Cuéntanos un poquito, estimada.
2: Yo pienso que a mí la poesía me atrapó. Yo escribo desde los 8 años.
1: Mira.
2: Y lo he contado algunas veces, empecé a escribiéndole un poema a mi mamá. Mi mamá a mí me tuvo a los 30 años. Entonces, cuando yo tenía 8 años, mi mamá obviamente tenía 38. Claro. Y estos miedos nocturnos que a veces tienen los niños, yo le digo a mi mamá, quiero dormir contigo, y empecé a molestarla. Hasta que me dijo que bueno, y me acuesto detrás de ella y le empiezo a mirar su carita, hacerle cariño. Y me doy cuenta que mi mami estaba teniendo canas. Le veo unas canitas por acá, unas arruguitas, 38 años, una mujer 38. Muy joven.
1: Sí,
2: pero claro. Para mí fue un shock ver a mi mamá que se estaba haciendo abuelita más o menos.
1: Claro, no, así lo ves.
2: No pude dormir, entonces me levanté y escribí lo que sentía en ese momento. Y le digo a mi mamá, al otro día, mamá, te tengo un poema, te hice un poema, así como Don Chile, tengo un poema. Le dije, claro, mamá, mamá, te tengo un poema, escribí un poema para ti. Y ella me dice, ven, léelo. Y yo empiezo a leer, que tus arruguitas y tu pelo con canas se va a ir tornando más blanco, y bla, bla, bla. Y mi mamá, una mujer de 38 años, me dice, pero me escribiste como una abuelita. Claro, y yo me dio pena. Después le contó a mi hermano, todo se reía. Entonces dije, no voy a escribir nunca más un poema.
1: Ah, sí.
2: Me enojé, claro, con mi poema.
1: Te entiendo.
2: Pero después, cada cosa que para mí era importante, yo no era muy conversadora, era más bien tímida. Entonces, yo sentía la necesidad de escribir lo que estaba pensando. Y así lo hice toda mi niñez, mi adolescencia, bueno, hasta mi adultez, porque nunca he dejado de escribir.
1: Sí, hay algo maravilloso, Blanca, en lo que tú vas comentando, esa espontaneidad, y lo hemos escuchado de otras invitados, sin ir más lejos, es ese encuentro que sucede tan especial, donde muchas veces nosotros decimos la poesía, la literatura te encuentra, y a ti cómo te encuentras esta linda experiencia siendo tan niña, ¿no es cierto? Uh-huh. Y tú expresando y anotando y después también mostrando, es algo muy especial, ¿no? Me imagino que eso pasó como historia, historial de la familia también.
2: Sí, claro.
1: Sí, qué maravilloso. Ahora, en el momento, Blanca, de que tú estás como enojada con lo que sucedió, porque a lo mejor tú esperabas otro, ¿no es cierto?
2: Otra reacción, claro.
1: Claro, y muchas veces sucede, ¿no? Y quizás podemos también alargar esa concepción que muchas personas tienen cuando escriben. Muchas veces no es el medio como nosotros esperamos que reaccionen. Quizás nos puedas contar tu experiencia luego de algunos años de vivido con eso, ¿no?
2: Fíjate que yo tuve mucho tiempo como para... mira, yo te voy a contar que yo me hice... Yo nunca he tomado un taller de literatura. Ajá. Yo soy prácticamente autodidacta, pero digo prácticamente porque yo me hice, y lo digo la intención de ser pretenciosa ni...
1: Claro, se comprende.
2: Pero hice mi propio taller con los mejores.
1: Mira.
2: ¿Cómo? Yo considero que los profesores, mis profesores, fueron Unamuno, García Lorca, Rafael de León, Juana Ibarburú.
1: Claro.
2: Porque te voy a contar.
1: Cuénteme.
2: Tenía yo una vecina cuando yo era niñita, que ella un día me dijo, Blanquita, ¿a ti te gusta escribir poesía? Yo tendría sus 10, 11 años. Y yo le digo que sí, así como bastante avergonzada, pensando que mi mamá le había contado el asunto.
1: Había contado, claro. Sí,
2: entonces,
1: claro.
2: Sí, le digo, ella me dijo, yo tengo una antología de poetas hispanoamericanos. Te la voy a prestar para que la leas. Un libro maravilloso de este porte, que parecía una Biblia.
1: Entiendo.
2: Y estaban, como te digo, todos esos autores. Y yo los empecé a leer así como medio reticente, porque no leía mucho poesía yo en eso, niña. Había otros juegos que me gustaban más.
1: Claro. Pero que sí.
2: Yo empiezo a leer este libro, y sabes que fue como amor a primera vista. Yo me enamoré de ese libro, lo leía todo el día. Yo iba y se lo pedía prestado a mi vecina y lo tenía una semana, toda la semana lo leía.
1: Claro, claro.
2: Te voy a contar, yo era bien, qué sé yo, pinganilla de repente cuando era chiquitita, y me pasaba que yo soy hija de un matrimonio que tenía 9 hijos.
1: Correcto.
2: Entonces, ya era un alboroto todo el día en mi casa.
1: Claro.
2: Pero en el antejardín de mi mamá había un árbol. Entonces yo me subía al árbol con mi libro y me leí, me ponía a leer. Para que mis hermanos no me molestaran.
1: Claro, claro.
2: Te juro, yo terminaba a veces leyendo con la luz del poste. Porque era como tal el entusiasmo que yo no podía dejar de leer los poemas de Unamuno, de García Lorca. Me encantaba mucho García Lorca, me llamaba mucho la atención Rafael de León. Y esto, por eso te digo que yo desde los 10 a los 14 años me hice un autotaller con los mejores.
1: Oye, entonces, es una recomendación, Blanquita, es una recomendación muy buena para la gente, las mamitas, los papitos que están escuchando. De repente dicen, oye, a mí me gustaría que mejorara la lectura o que leyera, tal. Y ahí está todo lo que has recomendado tú, sin duda, al alcance con un muy buen libro, lo que puede hacer este método. Mira qué interesante, me encantó.
2: Porque así te descubre, o sea, yo siento que a mí la poesía me atrapó, sí, de verdad. Sí, sí. Y es tan así que después de adulta, que te digo, yo estaba cocinando, por decirte.
1: Claro, claro.
2: Yo sentía que mi poesía me tironeaba, así como esos hijos tuyos, que papá, mamá.
1: Se tiran un poquito ahí el vestido. Claro.
2: Yo sentía, por Dios, entonces yo tenía que interrumpir mi cocina, iba y escribía lo más importante, lo esencial de eso. Y después en la noche lo desarrollaba. Yo escribo normalmente de noche, pero digamos la inspiración, por así llamarlo, te persigue todo el día.
1: Todo el día.
2: Es que hay muchas cosas. La vida misma la inspiración máxima, digamos.
1: Hay en lo más simple, hay mucha gente que busca la inspiración, busca. Yo digo que es como un susurro al oído, un susurro de ángel invisible que te va diciendo, tú vas, porque vas caminando y, como bien dices tú, te atrapa. Y hay personas que dicen, oye, pero tú cómo puedes describir eso y todo eso. Es como una especie de antena el poeta, ¿crees tú?
2: Sí, es como capta, es lo que te digo, sí. Te atrapa.
1: Exacto.
2: Y no hay un tema definido, no hay un minuto definido, no existe. Es todos los temas y todos los minutos del día. Me ha pasado que me he tenido que levantar a las 3, 4 de la mañana porque tengo una idea que no me deja dormir.
1: Y para que te deje dormir, la satisface la nota. Sí. Oye, pero muy, muy interesante. Estimada Blanca, en un ratito más te voy a pedir si podemos conocer alguna de tus letras. Espero que puedas tener a mano algo que nos pudieras leer, sí. ¿Te parece?
2: Sí, encantada.
1: Pero antes, antes quisiera saber cómo llegas tú a ser embajadora cultural de Chile en lo que es País de Poetas. Cuéntanos esa parte, por favor.
2: Bueno, ya yo era grande, ya... Yo pienso que todas las cosas pasan en su justo momento.
1: Sí.
2: Mira, yo como te decía, siempre he escrito, pero yo nunca me dediqué a esto como profesionalmente, como lo hago ahora. Siempre escribía y iba guardando mi escrito en los cuadernos. Pues yo escribo a la antigua, escribo con lápiz y en cuadernos. Y después los transcribo al computador. Pero siento como que me distrae el computador, el teclado, no sé.
1: Claro.
2: Me gusta. Escribo de siempre así.
1: Bueno. Muy bien.
2: Y la cosa es que... Se me fue la pregunta, perdón.
1: Sí, bueno, la pregunta era, ¿cómo tú llegas a ser embajadora cultural de Chile, País de Poetas? Sí.
2: Me ofrecieron un taller de... O sea, no me ofrecieron. Una amiga me dijo, te inscribí en un taller de literatura que están haciendo en la municipalidad. Y yo, pero ¿para qué no? Si eso yo es mi hobby. Yo no... Yo ya tenía bastantes años, bastante grande. Entonces decía, ya pasó la vieja, digamos, como se dice comúnmente, ¿no?
1: Claro,
2: no.
1: Sí, claro.
2: Pero, y me dice, no, ya te inscribí. Al otro día, bocinazo, esperé en mi puerta, vamos. Y fui. Bueno, ahí conocí gente, esta señora, la que dirigía el taller, me presentó una poeta de Villa Alemana.
1: Ya.
2: Y esta poeta de Villa Alemana me llevó a Chile País de Poetas. Ni te explico lo que significó eso para mí, que yo ya era una mujer grande que estaba en estos caminos. Decía, o sea, voy a encontrarme con poetas de verdad. Era muy emocionante.
1: Claro.
2: Y fui a esa reunión, fueron muy amables la directora Anita María Higuede, ella es la presidenta actualmente. Me recibió, pero con un cariño casi que maternal. Y ella tiene casi la misma edad que yo. Y toda la gente, o sea, estábamos haciendo una ronda de lectura y yo decía, chuta, ojalá le guste mi poesía, ojalá.
1: Nerviosísima.
2: Y voy en mi poema y me acuerdo que dije un poema... a un bebé que no nació.
1: Ah, correcto.
2: Y era un poema es un poema bastante triste, frágil.
1: Muy emotivo.
2: Yo lo empiezo a leer pensando, muy emotivo, pensando, ojalá no aburra, ojalá le guste lo que escribo. Cuando me voy dando cuenta que Anita María se para frente a mí. Está en su asiento y se para y se pone frente a mí. Y me dice, Blanca,

0: cultural.
1: Uf,
0: ni te cuento el compromiso que yo sentí, porque me sentía como embajadora cultural. ¿Te fijáis? Entonces, hermoso, tengo que claro. hacer algo por merecerme este título.
1: Qué lindo, muy bien, claro.
0: Entonces,
1: que sí.
0: Entonces, en la municipalidad empecé a dar un taller de literatura, empecé a hacer encuentros internacionales, porque yo ya había viajado a algunas partes, conocía poetas extranjeros, y el primer encuentro internacional lo hice de 8 países. Vino gente de 8 países, fue maravilloso, muy lindo. Muy y bien, alcanzamos a hacer 2 encuentros internacionales, mira, y después nos siguió la pandemia.
1: Claro, la famosa pandemia, ahí entramos a toda esta tecnología y todo eso. Pero sí. De ser, mira, muy, muy bueno de ser tú una escritora, pasa a ser también una gestora cultural, ¿eh? Hay un tema también muy interesante en eso, y también una experiencia que quizás también brevemente podrías compartir con nosotros, el apoyo, la organización, porque parar un evento, sabemos, un evento cultural con personas, donde hay que atender, donde hay que coordinar, donde hay que ver si es que alojan la comida, es todo un evento, ¿no?
0: Yo te voy a contar que yo, desde que retomé mi poesía, como te digo, en esta forma más seria, es que yo he tenido muchos ángeles a mi lado, de verdad. ¿Sabes qué? La directora de esos años de la biblioteca de Quilicura, yo pertenecía a la biblioteca de Quilicura, la directora fue una mujer maravillosa. Y para mí lo más maravilloso fue que ella creyó en mí.
1: Claro, claro que sí.
0: ¿Me entiendes? Y me dijo... a ella le gustaba mucho mi poesía, le gustaba mucho la idea. Yo hacía representación, una vez representé a la Gabriela Mistral para su aniversario. Entonces me maquillé, me peiné para atrás y qué sé yo, hice una representación de la vida y obra de Gabriela Mistral, y se me ocurrió por ahí conseguirme niñitos y hacer una redonda. Fue un evento muy bonito que se hizo.
1: Claro.
0: Entonces, la directora de la biblioteca de Quilicura estaba muy contenta conmigo. Y era muy, muy también de así, de estas personas que te apapachan, que te soplan las alas. Yo sentí que ella me soplaba mis alas.
1: Qué bonita
0: metáfora. Y yo no podía defraudarla, ¿te fijáis? Entonces, y tuve a ella, a muchas personas que fui conociendo en el camino, compañeras que me decían, vamos, tú podís, qué sé yo. Y fue maravilloso, mi familia me apoyó muchísimo, mis hijos, mi esposo. Es muy lindo cuando creen en ti, cuando creen en lo que haces. Entonces, no es te queda estimulante. Más que demostrar, claro. Que
1: está bien la confianza. Qué maravilloso, maravilloso. Bueno, queridos amigos, Radio Escucha que nos están siguiendo, les contamos que estamos con Blanca Lagos Berrío, poeta y escritora de Santiago de Chile, embajadora cultural, de Chile, país de poetas, entre otros temas maravillosos que vamos conversando. Y ahora sí, Blanca, creo que podemos ir a tus escritos. Queremos escucharte, queremos que nuestros queridos amigos Radio Escuchas que nos siguen puedan conocer desde ya tu obra literaria. Adelante.
0: Voy a leer un poema, les voy a compartir este poema que se llama Hija Mía.
1: Ok.
0: Qué bien te me hace tenerte, hija mía. Mi misión era bajarte las estrellas y tú traías todo el cielo. Quería ser tu guía y tú eres la luz en mi camino. Quería hacerte fuerte y tú eres quien me sostiene el alma. Tú, mi cosecha de flores eternas, mi retrato de aromas de madre, mi abundancia de cariño, montaña celeste nevada de azúcar, tus ojos bañados de futuro agitan las palomas de tus sienes. Abarca todo, todo. Eres sol, eres amor, espejismo tenue que florece al alba, resiliencia que se calza

0: tangos. Nunca dejes de soñar, ni de florecer, ni de hablar, ni de entregar, ni de amar, ni de estar, ni de renacer conmigo, despertando mis alas con cada aliento tuyo. Qué bien me hace tenerte, hija mía.
1: Muy bien, muchas gracias, Blanca. Muchas gracias, Ben. Me imagino cómo se habrá sentido tu niña, ¿no?, al recibir todas estas palabras y la cantidad de imágenes que tú utilizas, ¿no? Muy bien, el tema del espejismo y todo eso. Vas llevando a la persona que está escuchando muy bien para que vaya imaginando cada cosa, ¿no? Tienes una poesía hermosa. Qué bien, Blanca. Bueno, gracias. Aunque nos quedan poquititos minutos, increíblemente ha pasado el rato, quisiéramos también conversar contigo y que nos cuentes de todo lo que son cuentes, de los cuentos infantiles que has tenido tú la oportunidad también de crear y vemos un listado que han sido editados, como dijimos al principio. Cuéntanos esta parte, estimada.
0: Acá, escritora, fíjate que tengo algunos, pues no los tengo todos, pero acá está una eso fiesta. Perfecto. Una fiesta en mi jardín.
1: Correcto.
0: Este cuento habla de la inclusión.
1: Ajá.
0: ¿Me entiendes? Acá, en esta fiesta están participando todos los bichitos del jardín. No hay solamente bichitos verdes, bichitos rojos, negros, blancos, sino están todos los amigos, lo pasan bien, todos se ayudan, todos cooperan.
1: Qué maravilla.
0: Para estar juntos.
1: ¿Nos puedes mostrar nuevamente, bien cerquita de la cámara? Me encantaría, Blanca, porque está muy hermosa la portada para que nos... pueden apreciar, ahí están, claro que sí. Y un gran árbol al medio.
0: Claro, en el jardín.
1: Qué maravilla, estimada amiga. Es cierto, un jardín, y no es el mismo en el día que en la noche, ¿eh? Cuando tú sales en la noche y ves y salen los caracolitos inteligentemente, porque saben que dormimos en la noche. Entonces, los escritores nos fascinamos con el mundo y la creación con todo esto. Qué bien, te felicito. Continúa, por favor.
0: Acá tenemos a Pitín el Pollito. Este fue mi primer cuento infantil.
1: Muy bonito.
0: Pitín el Pollito. Un pollito que, por ser un pollito obediente con su mamá, se salvó de las garras del gato.
1: ¡Wow! Ya queremos conocer. Blanca, tú tienes una página en forma digital. Cuéntanos dónde te pueden encontrar nuestros queridos radioescuchas. Cuéntanos, por favor.
0: A ver. No me he hecho página. Lo que pasa es que yo estoy... tengo mis cuentos a la venta, digamos.
1: Claro.
0: En las librerías El Virrey de Lima, Perú.
1: Perfecto.
0: Y en otra librería, hace poquito los tengo en Estados Unidos, de un amigo.
1: Qué bien.
0: Pero acá en Chile, yo hago todos los tirajes de cuentos porque a mí me encanta visitar colegios. Entonces mis cuentos van quedando en los colegios.
1: Me imagino cómo estás tú ahí con los niños y con los chiquititos escuchando la historia esta del pollito y de los bichos.
0: Eso para mí es maravilloso.
1: Te das por pagada con eso, te comprendo.
0: Absolutamente.
1: Perfectamente.
0: Qué bien. Entonces, yo te digo, a mí me...
1: Ajá.
0: Ok. Pero sí, yo te iba a contar algo pequeñito que fue muy emocionante para mí. Yo estuve en Ningüe el año pasado. Y por decirte, no me acuerdo la fecha, pero fue un marzo. Estuve ahí en un colegio de niños y mostré mis cuentitos, le conté los cuentos a los niños, todos fascinados, qué sé yo. Y les dije, yo voy a dejar mis cuentitos en la biblioteca para que ustedes los lean cuando quieran. Después me llamaron, me invitaron de nuevo a ese colegio como a los meses después. Y bueno, fui. Y empiezo, me llevan niñitos para la biblioteca. Yo empiezo a hacer lo que siempre hago, contarles los cuentos. Y les cuento Pitín el Pollito de nuevo. O sea, a otro grupo de otro curso. Pero
1: claro.
0: Yo empiezo. Y sabes qué, me voy dando cuenta que tenía un eco entre medio de los niños. Había un eco. Yo iba leyendo el cuento, contándole el cuento, y el niño se sabía todo el cuento. Ese niñito se sabía todo el cuento porque me dice la profesora que él iba casi todos los días a leer Pitín el Pollito. Entonces se sabía de memoria. Pues, ¿qué quieres que te diga? Emocionante, tremendo.
1: Qué tremendo. Entonces,
0: eso para mí, esos son los pagos. O sea, claro, ¿qué sí. más quieres tú? Que, claro. que tu obra que haces con tanto cariño sea leído por quienes tú le escribes, ¿entiendes?
1: Claro que sí.
0: Y qué maravilla. Buscado, sí. Para mí fue maravilloso.
1: Qué maravilloso. ¿Tienes otro ahí también, María Blanca?
0: Acá tengo este que se llama El faro y la luna.
1: ¡Wow! Oye, qué lindas portadas. Cuéntanos un poquito, ¿quién diseña las portadas? ¿Cómo llegas a ellas, por favor?
0: Tengo una amiguita que fue compañera, amiga de mi hijo. Y ella hacía dibujitos.
1: Mira.
0: Siempre le regalaba dibujitos a mi hijo, qué sé yo. Lo dibujaba a él, pero como caricatura.
1: Claro.
0: Y ahí se me encendió la ampolleta. Y le está dije, ¿qué tal si trabajamos y tú me haces los dibujos? Y ella es mi ilustradora. Pero y es maravillosa porque... nosotros trabajamos por teléfono, entonces le digo, ya, este es el cuento, le mando el cuento. Claro. Y le digo, por decirte, pero quiero que el banderín del faro mire para allá. Y ella me pone el banderín. Quiero que tenga cara triste. Y ella le pone, maravillosa es.
1: De primera. De primera tú decías, mandémosle por favor un saludo, porque ojalá escuche este programa, ya que están saliendo también parte de su obra, de tu maravilloso trabajo. Mandémosle, nombremos a la diseñadora.
0: Por supuesto, ella es maravillosa, es la ay, me olvidó de su apellido. Es la
1: Sí, no te preocupes, para mientras tú la buscas, vamos a reinvitar a todos nuestros queridos amigos, estimada Blanca, y a Blanquita también. Vamos también a invitar para enero, porque nuestra máquina del tiempo, Blanca, cumple 17 años al aire. ¿Ah? Y hemos logrado estar desde Temuco, como lo decíamos al principio.
0: Maravilloso,
1: felicitaciones. El sur de Chile. Hemos logrado con mucho sacrificio, pero con mucho también, mucha alegría y contento de poder seguir trabajando. Y en enero estamos todos invitados para celebrar aquí en Loncoche y conocernos definitivamente más allá de la pantalla digital a todos los que hacemos este programa. Por favor, Blanquita, continúa.
0: Maravilloso, los felicito.
1: Muchas gracias.
0: Mi amiga, mi ilustradora, se llama Camila Cuevas Verdugo, y ella es maravillosa, genial en su trabajo, y le mando un cariñoso saludo, un abrazo enorme, ella sabe que la quiero mucho, y besitos para mi Cami.
1: Estupendo. Mi querida Blanquita, qué bien, qué lindo trabajo has logrado, y son varios libros que tienes, ¿eh? Qué maravilla.
0: Sí. Bueno, este Faro y la Luna nos habla del trabajo en equipo.
1: Ajá.
0: ¿Me entiendes? Bien. Porque yo procuro que todos mis cuentos dejen una enseñanza. ¿Entiendes? Como te decía, La fiesta en mi jardín es de la inclusión. Pitín el Pollito, un pollito que era muy obediente con su mamita. Ajá. El Faro y la Luna, habla del trabajo en equipo. Y Celeste. Celeste es una niña hermosa que nos invita a no perder el comer en familia, en sentarnos a la mesa, en plantar nuestras hierbitas, nuestras plantas, nuestras frutas, hacer una huertita, regarla con mucho amor. Ella se entretiene en eso, no tanto con la tecnología ni qué sé yo, sino que a ella le gusta darle a su abuela un tecito con agua de menta, preparar ensaladitas, con cosas que cosecha de su huertita. Eso, eso hablan los cuentos. Me faltan dos que andan por ahí. Uno que habla del bullying, que es Martín el Delfín. Y el otro es de Damián.
1: El pequeño Damián.
0: El pequeño Damián nos habla que también parecido a Celeste, que hay que jugar, que hay que aprovechar más el sol, las plantas, ver los bichitos, observar.
1: La vida misma,
0: La vida, ¿te fijas? Y ahora los niños ya no están casi jugando, ya están muy metidos con la tecnología.
1: Sí, cuesta mucho el poder que los chicos vuelvan, ¿no? Y hasta, ¿para qué estamos? Hasta los grandes también, ¿no es cierto? Mira, vamos llegando casi al final, mi querida Blanca. De verdad, ha sido un placer conocer tu obra literaria. Y al conocer tu obra, al conocer la obra, nosotros conocemos también al autor. Y maravilloso. Y todo el proceso como tú lo has vivido. Yo quisiera ya, para ir finalizando, si nos pudieras hacer lectura de un trocito de alguno de tus cuentos, sería maravilloso, un pedacito ahí, el que tú elijas, para poder escucharlo de ti, de la autora.
0: Mira, vamos a imaginar que nos vamos a transformar en niños todos aquí, ¿ya?
1: Muy bien.
0: Y yo les voy a contar un cuento.
1: Ok, vamos todos a poner atención.
0: Entonces todos los niños me van a poner atención. Y les voy a contar el cuento de Pitín el Pollito.
1: A ver.
0: Dice: en un gallinero un día nació Pitín el Pollito, con su piquito naranja y sus ojos redonditos. Mamá gallina asustada lo cuidaba todo el día, porque el gato del vecino lo miraba y se lamía. ¡Ay, qué gato tan mañoso!, le advertía a su Pitín. Mamá gallina no quería a su pollo de festín. Pero Pitín, tan travieso, solo quería jugar. Y su cuerpo arrepollado, el gato quería atrapar. Mas Pitín, pollito sabio, caso hacía su mamita. Se comía su maíz y se tomaba su agüita. No salgas del gallinero, hijo mío, por favor. Mami, he crecido, estoy atento, no tengas temor. Un día, el gato malvado al gallinero entró. Buscó a Pitín el pollito y a un gallo fuerte encontró. Picoteado y despeinado, el gato huyó del valiente y juró nunca atrapar a pollitos obedientes. Mamá gallina orgullosa le dio un collar de maíz. Él la cobijó en sus alas y la hizo feliz, muy feliz.
1: Ahí está, bien, muy bien, Blanca. Es maravilloso. Me imagino las caritas de los niños cuando van escuchando.
0: Son maravillosas, muy lindo, sí.
1: Mi querida amiga.
0: ¿Me permites? ¿Sabes que yo tengo un poema y igual me gustaría hacer, digamos, decirlo, porque esto nos puede hacer pensar un poquito, ¿no?
1: ¿Cómo no? Claro que sí. Adelante, Blanquita, adelante.
0: Mira, este poema se llama Y ella espera. El tiempo se queda suspendido, goteando recuerdos, arañando fotografías de la mesa gigante de la abuela, la que aún parece escuchar esas risas, carreritas y lloriqueos de los gajos de su sangre. El tiempo cuelga de las paredes dibujadas con creyones de un ayer que recorta momentos, inundando de soledad en las mejillas de la abuela, esas que se enrojecían con besos moquillentos, al calor de las enormes ollas, empanadas y pescado frito que con sus robustas manos y amor infinito hacía desfilar hasta la mesa de todos. El tiempo apagó la tele de monitos domingueros y de cumbias de Año Nuevo en el conteo de las 12. Las ollas, teñidas de soledad, parecen abrazarse arrinconadas en el vetusto mueble de cocina. No es falta de amor. Ella es amada y respetada por los suyos, sus simientes. Pero el tiempo es un croupier que baraja los momentos a su antojo. Y su prole no escapa a ello. A veces, uno que otro paso atraviesa el umbral de su puerta para besar con cariño los ojos de la abuela, que espera, que a ratos teje. A ratos, su mirada cuelga a través de la ventana. A ratos, remembranzas iluminan su sonrisa. Y espera que el ayer vuelva a llenar los rincones de su casa. El tiempo sigue su marcha. Y ella espera. Ella siempre espera. Como algún día esperó su madre. Como algún día esperaré yo.
1: Muy bien, muy bien. Gracias, Blanquita, muchas gracias.
0: Un gusto.
1: Una emotiva poesía llena, ¿no? También de muchas, muchas imágenes. Gracias, Blanquita. Ha sido un placer conocerla.
0: Igualmente.
1: Esperamos que no sea la última vez que suba esta máquina del tiempo, donde usted sabe, es un tren imaginario donde vamos con este sonido que se escucha en el fondo de los carros viajando. Y usted ha sido hoy la protagonista principal junto a nuestros queridos amigos y seguidores. Así que muchísimas gracias. Voy a dejar los micrófonos a usted para que ya nos comencemos a despedir, mi estimada Blanquita.
0: Encantada, Álvaro, de viajar con ustedes en esta maravillosa máquina del tiempo. Nada, espero volver a pasear acá y un gusto enorme conversar contigo, fue un gusto que Diego me contactara y bueno, acá estoy a su disposición cuando quieran conversar conmigo.
1: Cómo no, muchísimas gracias.
0: A todos los que nos escuchan, un cariñoso saludo y qué bien que existan estas instancias de cultura, de promoción de cultura. Sí. Son muy necesarios. Un abrazo a todos.
1: Muchas gracias. Un gran abrazo literario para usted y esperamos conocerla. Gracias. Estimada Blanquita, no se canse de crear tan bellos cuentos también.
0: Gracias.
1: Y ahí estaban. Queridos amigos, vamos una vez más cumpliendo otro domingo. Una gran mujer, escritora, literaria. Usted ya conoció su historia desde niña y también todo el proceso, también siendo embajadora cultural, creadora de cuentos, de poesía. Los sueños, ahí están los sueños para cumplirlos. De esta manera, queridos amigos, ya nos despedimos, contentos ya de casi ya estar de cumpleaños esta máquina del tiempo, esos 17 años que estamos promocionando con todo el corazón, con mucho cariño, con mucho trabajo y entrega, y estamos por amor al arte, la cultura y a ustedes también. Muchas gracias por estar con nosotros. Queridos amigos, nos vamos despidiendo y así nos despedimos también de Blanquita y vamos contando también que nos despedimos con un trocito de poesía y dice: héroes, levantan sus brazos en alto, caminan con zapatos desgastados y llevan pantalones rotos por el sufrimiento. Con sus manos heridas y piernas melancólicas empuñan el escudo de la libertad. De esta manera, queridos amigos, nos despedimos. Muchas gracias por preferir su sintonía, nuestra también, donde estamos siempre atentos para poder estar con ustedes fielmente. Bueno, nos despedimos de parte también del director que allí está. Somos Diego, Blanquita, Álvaro San Martín. Somos la máquina del tiempo y las emociones del ayer de Latinoamérica. Buenas tardes.

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